0: las 20 horas y 4 minutos.
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0: las 20 horas y 12 minutos.
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1: Las 20 horas y 34 minutos.

0: 21 horas.
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0: 21:33.
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0: Las 21:35.

0: las 22 horas.
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0: Las 22 horas.
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0: las 22 horas y 30 minutos.
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0: Las 23 horas.
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0: las 23 horas y 9 minutos.
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0: las 23 horas y 34 minutos.
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0: Son las 0 horas.
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0: 0 horas y 33 minutos.
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0: la 1 de la madrugada y 2 minutos.
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0: Es la 1 de la madrugada y 4 minutos.

0: 1:33 a.m.
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0: Son las 2 de la madrugada y 2 minutos.
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0: Son las 2 de la madrugada y 3 minutos.

0: Son las 2 de la madrugada y 32 minutos.
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1: Son las 2 de la madrugada y 59 minutos.

0: Son las 3 de la madrugada y 4 minutos.
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0: 3 de la madrugada y 31 minutos.
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0: Son las 3 de la madrugada y 32 minutos.

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0: Son las 4 de la madrugada y 2 minutos.
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0: Son las 4 de la madrugada y 4 minutos.

0: Son las 4 de la madrugada y 30 minutos.
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0: Son las 4 de la madrugada y 31 minutos.

0: son las 5 de la madrugada y un minuto.
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0: Son las 5 de la madrugada y 2 minutos.

0: Son las 5 de la madrugada y 6 minutos.
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0: Son las 5 de la madrugada y 14 minutos.
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0: Son las 5 de la madrugada y 28 minutos.
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0: Son las 5 de la madrugada y 33 minutos.
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0: Son las 5 de la madrugada y 34 minutos.

0: Son las 5 de la madrugada y 45 minutos.
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0: Son las 5 de la madrugada y 55 minutos.
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0: las 6 de la mañana y 2 minutos.
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1: Son las 6 de la mañana y 3 minutos. 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

0: Son las 6 de la mañana y 7 minutos.
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0: Son las 6 de la mañana y 16 minutos.
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1: Son las 6 de la mañana y 34 minutos.
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0: Son las 6 de la mañana y 45 minutos.
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0: las 7 de la mañana y 3 minutos.
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0: Son las 7 de la mañana y 4 minutos.
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0: son las 7 de la mañana y 30 minutos.
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4: Son las 7 de la mañana y 31 minutos.
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4: Son las 7 de la mañana y 31 minutos.

0: Son las 7 de la mañana y 35 minutos.
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0: Son las 7 de la mañana y 42 minutos.
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0: Son las 7 de la mañana y 49 minutos.
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0: Son las 7 de la mañana y 57 minutos.
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0: Son las 8 de la mañana y un minuto.
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0: Son las 8 de la mañana y 3 minutos.

0: Son las 8 de la mañana y 5 minutos.
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1: Son las 8 de la mañana y 13 minutos.
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0: Son las 8 de la mañana y 22 minutos.
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0: las 8 de la mañana y 33 minutos.
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1: Son las 8 de la mañana y 35 minutos.
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0: Son las 8 de la mañana y 44 minutos.
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0: Son las 8 de la mañana y 52 minutos.
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0: las 9 de la mañana y 2 minutos.
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0: las 9 de la mañana y 31 minutos.
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0: 10 de la mañana y un minuto.
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6: Las 10 de la mañana y 4 minutos.

0: las 10 de la mañana y 32 minutos.
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1: Hay hombres que luchan un día y son buenos. Hay otros que luchan un año y son mejores. Hay quienes luchan muchos años y son muy buenos. Pero hay los que luchan toda la vida. Esos son los imprescindibles. Bertolt Brecht.

0: las 11 de la mañana.
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0: las 11 de la mañana y 30 minutos.
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0: las 12 horas y 2 minutos.
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0: las 12 horas y 30 minutos.
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1: Las 13 horas y un minuto.
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8: ¿Cómo están? Muy buenas tardes. Saludarlos a todos. Ya estamos haciendo los clásicos de tu vida a través de la radio. Vamos a comenzar este día miércoles 3 de junio, saludando a todos quienes nos están escuchando acá en Santa Juana, contándoles que tenemos temperatura de 17 grados a esta hora ya de la tarde. La máxima se va a sentir luego a las 15 horas, la temperatura va a llegar a los 19 grados. Partimos con un día con nubes, pero se ha ido despejando a medida que han pasado las horas. Para mañana o esta noche, contarles que va a estar nublado, cubierto, con temperatura que va a estar bordeando los 8 a 9 grados a la medianoche. Para mañana se espera temperatura máxima de 18 y 7 grados respectivamente. Vamos a tener una noche con cielos cubiertos, pero vamos a partir la jornada con parcialmente nuboso y nubes y claros durante este día jueves, preámbulo de lo que va a ser un nuevo fin de semana. Vamos a comenzar a acompañarles y luego vamos a enganchar con una entrevista bastante extensa pero entretenida. Conversamos con una amiga que forma parte, la vicepresidenta o directora en realidad, del ecosistema del BioBio, que vamos a conocer algunos temas importantes. La entrevistamos hace un rato atrás en Estación 95, pero que queremos compartir con ustedes esto que hablamos con

0: así estamos arrancando los clásicos de tu vida, día miércoles 3 de junio. Bueno, quiero contarles antes de ir con la entrevista que viene ahora que se está haciendo todo un proceso de poder apoyar a la gente que necesita postular a los diferentes subsidios que hay, y es por eso que Dideco acá en la comuna extendió el horario para que nadie se quede fuera de los subsidios, tanto de la luz y el gas. Así que esta oportunidad deben aprovecharla para realizar este trámite. Hay que ingresar a Dideco porque hay Irarrázaval al costado de Bomberos. El horario de atención extendido va de lunes a viernes hasta las 20 horas. Sábado y domingo de 8 a 17 horas. Los requisitos que son obligatorios, que deben cumplir los que van a postular a estos subsidios, son llevar y tener la clave única necesaria para ambos trámites, registro social de hogares, pertenecer al registro social de hogares, cupón de gas hasta el 80% dentro de esta clasificación o calificación, y el subsidio eléctrico hasta el 40% dentro de los hogares que están con esta posibilidad de acceso. La fecha límite, pongan mucha atención, para el subsidio eléctrico es hasta el día 5, esto es hasta el sábado, si no me equivoco. A ver, quiero ver porque estoy perdido en el tiempo. Hoy día es el 5, corresponde al viernes, hasta el viernes, y el cupón de gas vence el 30 de junio. Además, se va a estar ayudando en las postulaciones en terreno durante las rondas médicas. Esto es el lunes 1. Va a estar Bandar Dideco también en Tanahuillín, el martes 2 en Chacay, el miércoles 3 Paso Hondo, y resto de miércoles de junio Colico Alto. El jueves van a estar en La Generala, el jueves 4, el viernes 5 en Purgatorio y el viernes 12 en Torre Dorada. Ya lo saben, Dideco se moviliza junto también a lo que son los equipos en la ronda médica para poder de alguna manera ayudar en lo que es el subsidio al cupón de gas y también al subsidio eléctrico. Bueno, yo les dije que hace un rato atrás en Radio Subersónica hice una entrevista a una mujer que tiene mucha participación en el ecosistema del Biobío. Me gustaría que escucharan parte de su historia, también de alguna manera cómo ella está activamente participando y estando presente con los niños en el emprendimiento y todo lo que conlleva de ser parte del ecosistema del Biobío. Vamos a hablar con Carola Lemuse. Seguimos haciendo los clásicos de tu vida.
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0: Ya, ahora sí que sí. Si quieres poner los fondos, le voy a bajar el volumen porque yo escucho muy fuerte. Esto es una cosa mía. ¿No sé, está bien? Ahora sí, porque antes te vi que te quisiste poner los fondos y te los sacaste de una porque estaba muy fuerte. Yo me encuentro, es que no la quiero presentar así, yo me preparé, yo hice tarea, y soy famosa, Carola.
2: ¿Sí?
0: Sí, porque pregunté al chat GPT.
2: Ah.
0: Sí, y me arrojó hartas cosas, hartas cosas. Yo había hartas cosas que desconocía de ti, yo incluso, si a mí me colocan, me hace como un resumen bien que tiene que ver con comunicaciones, muy, muy centrado en lo que yo hago. Pero primero que nada, Carola Muñoz.
2: Ese es mi apellido, mi nombre.
0: ¿Y el de su madre?
2: Sepúlveda.
0: Carola Muñoz Sepúlveda.
2: Es más, ni siquiera soy Carola, yo soy Carolina.
0: Carolina.
2: Carolina Muñoz Sepúlveda, o sea, ese es mi nombre de registro civil.
0: Ya. Bueno, yo sé que a mucha gente esto no le hace, o le hace ruido. Carola Muñoz Sepúlveda o Carolina Muñoz Sepúlveda, ¿quién es? Pero si yo digo Carola Lemuse, cambia el tema.
2: Al tiro, claro.
0: ¿De dónde nace eso? Porque lo primero que tengo que, antes de poder preguntarte una serie de cosas que yo no sabía de ti, porque yo te conocí en el ecosistema del Biobío y te he visto siempre ahí como power. O sea, tú irradias energía. Eso es lo que a mí es lo que yo percibo. O sea, uno siempre he dicho que uno tiene que vincularse con gente que muestra su ser es positivo. Porque a veces uno anda bajoneado y la otra persona no te transmite mala onda. Todo lo contrario, automáticamente tú tenías ese switch y yo te miro en todas partes donde andas y parece que tú andas ahí enchufado. Yo siempre me imagino que al final del día o en algún momento uno se desenchufa, pero tú estás todo el día como tu cuerpo irradia energía, irradia buena onda. Y eso, sí. eso lo, yo creo que la gente que se vincula y te conoce lo agradece. Porque tú andas con una sonrisa. Todos tenemos problemas, pero cuando tú eres una persona es capaz de irradiar buena onda, el entorno lo agradece. Porque tú puedes tener un muy mal día, pero se cruzan contigo y terminás alegrando el día.
2: Es que, bueno, también tiene que ver con... También tiene que ver con el cuidar el entorno, ¿cachai? O sea, sí. Y hablemos de este tema así como muy en puntual, porque hoy día como que la mala onda está como que se está respirando en todos lados, ¿no? Pero si nos seguimos llenando de eso, ¿cachai? Al final no vamos a seguir avanzando. Y voy a conectar esto con lo que en realidad a mí me mueve y mueve todo lo que hacemos. Y digo lo que hacemos porque Lemuse tiene ese propósito. Y nace desde el 2009, vamos a partir del tiro con el tema, digamos. Nace el 2009, el 2010 en realidad tiene su auge. Desde el terremoto del 2010, donde nos damos cuenta de que todos los centros de distribución se cayeron en Chile. Entonces, aquí aparece la gran pregunta, digamos, y la gran palabra. ¿Cómo cuidamos la continuidad operativa de un país? ¿Cómo cuidamos la seguridad de un país? ¿Cómo cuidamos la logística de un país?
0: Es que la logística mueve el país.
2: Ahí parte Lemuse. Y la verdad es que siempre ha sido nuestra manera de movernos con mi socio. Lemuse es un acrónimo. Mi nombre es Carolina Muñoz Sepúlveda, Mu-C. Y cuando era muy chica le decía a mi papá, yo voy a tener una empresa, cuando sea mayor, que se va a llamar Mu-C, Muñoz Sepúlveda. Y me caso con Cristian Leva, que es mi socio, y ahí aparece el Le.
0: Lemuse.
2: Y le digo a Gmail, Lemuse con una sola S, @gmail.com.
0: No
2: y,
0: se podía.
2: Y Gmail me dice, este nombre ya existe. Uy, pero cómo tanto tiempo pensando en esto y nunca lo hicimos, qué sé yo. A ver, le dije, yo le voy a poner otra S. Y pasó. Y quedó, y es, digamos, ¿cachai?
0: Y hoy día todo el mundo te conoce
2: por Lemuse. Y hoy día es mi nombre artístico, digamos.
0: Bueno, pero eso es una gran gracia cuando se habla hoy día dentro del marketing de la marca personal. Sí, claro. Todas lo han logrado con creces. Oye, ¿alguien vio a Carolina Muñoz?
2: ¿Quién es?
0: Claro, podía estar contigo en un mismo evento.
2: Me ha pasado, varias veces.
0: Te busca porque alguien te conoce o le entregaron el nombre así y no van contigo. ¿Qué Carolina Muñoz?
2: O sea, Carolina. Me ha pasado que cuando buscan los gafetes en las actividades, claro, yo le pido a mi asistente que me inscriba y me pone Carolina Muñoz. Ponte.
0: Claro.
2: Y me dicen, Carola, no encontramos tu gafete, vamos a tener que hacerte otro. No, le dice, ahí está. Me dicen, ¿pero cómo? No, ¿cómo Muñoz? Sí, pero es que ese es mi apellido. Ah, pero no. Claro, ellos buscan Carola Lemuse finalmente.
0: Claro, lo que pasa es que ya, por lo menos dentro de lo que es el ecosistema, ¿cierto? Que a mucha gente he tratado de explicarle que básicamente esto es casi una. Porque hay que decirlo, hoy este es como un engendro muy raro para mí. Porque se ha logrado gestar, ¿cierto?, en reunir, como digo, a hartos amigos en diferentes áreas y de buena onda ha funcionado, porque no tiene todavía una personalidad jurídica detrás. Y eso es complejo cuando tú tienes, no sé, estamentos del Estado, grandes empresas, universidades, emprendedores chicos, emprendedores grandes, y que funcionen en torno a algo tan básico como usamos todos los días, que es un WhatsApp. Que yo diría que es bastante ordenadito, que la gente sigue como las reglas. Oye, ¿alguien sabe de esto? Responden. Oye, ¿hay una convocatoria tal cosa? Responden. Mañana hay una presentación de alguien en tal lugar, responde. Es como un curso de amigos o un grupo de amigos, como bien ordenadito.
2: Y que va creciendo constantemente.
0: Sí, eso es lo que me llama mucho la atención.
2: Yo diría que el concepto fundamental, a mí me gusta mucho trabajar desde conceptos, ¿cachai? Creo que eso es importante cuando participo en los distintos lugares donde estoy, digamos, con los varios sombreros que tengo, digamos. Yo siento que el ecosistema principalmente es un lugar de colaboración. Y por eso me quedé ahí, digamos, ¿cachai? Yo participaba de otros acá en la zona y me salí, justamente porque no veía esa colaboración desinteresada. Yo siento que finalmente, no sé si es desinteresada, porque finalmente todos tenemos un fin.
0: Sí, claro.
2: Ya, y eso es súper válido, ¿cachai?
0: Pero yo creo que el que llega pensando que yo ingreso al ecosistema y hago un negocio al tiro, está equivocado.
2: No, porque vas a un lugar donde vas a aprender, vas a conectar, vas a hacer también contenido, porque muchos llegan muy agobiados, porque muchos llegamos muy agobiados por todo lo que está pasando hoy día. O sea, seamos claros, hoy día la cosa no está bien, digamos, ¿cachai? No tenemos idea para dónde va la micro, que está súper complejo todo, ¿cachai? Pero seguimos avanzando y tenemos las cosas muy claras, ¿cachai? Y yo principalmente, en mi rol, ¿cachai? Dentro del ecosistema, como vicepresidenta.
0: Sí, vicepresidenta además.
2: Claro, como vicepresidenta, yo tomé muy fuertemente el báculo, si tú querés, de poder hacer que el emprendimiento

0: todo el acceso que tenemos a la información, sus cabecitas piensan, proyectan, tienen a un niño y le pregunta, ¿qué vas a hacer cuando grande? Yo voy a hacer y voy a tener, como tú lo pensaste en algún momento. Yo no sé si lo pensé en el camino que iba a terminar haciendo radio, pero me partió gustando la música. Pero por ahí vi alguna vez a una pequeña, que incluso a la Patti de Benardi, que cada vez que se lo recuerdo quedó ella impresionada, porque ella, una chiquitita que voy a mantener en la reserva en todo caso, le dijo, yo cuando grande voy a, o sea, cuando, ella cuando chica, yo voy a obtener una fábrica de ropa para muñecas. Y le dio, hizo un pitch con la Patti de Benardi, que la Patti de Benardi quedó plop, dijo.
1: Enamorada.
0: Claro, porque qué bueno sería poder encontrar en todos los niños, no pensar que la vida todo es que vas a estudiar, vas a tener una carrera, te vas a desarrollar y que vas a tener un jefe y que a los 30 días te van a pagar, porque no es así. El 70% de la población en Chile de alguna manera es emprendedor.
1: Créeme que una de las cosas más importantes que hace que nazca muchas de las actividades sociales que tengo, sobre todo aquí en la región, y aquí en la región soy como bien concentradita, digamos. Está el Ciencia Sin Ficción, que fue la semana pasada. Sí,
0: que fue
1: 4.200 niños ahí. Lo que más me sorprendió es que, a diferencia de otros espacios donde he estado, el teatro nunca estuvo vacío. Siempre estuvo lleno. Es una locura, te morí. O sea, 1.000 niños sentados constantemente escuchando científicos.
0: O sea, se muestra o queda demostrado que la necesidad de información que ellos necesitan y que vaya más allá de estar en la mano con el celular o pegado en la tablet, pegado en el computador, te lo están diciendo a gritos ahí.
1: Niños escuchando, o sea, niños con el celular, pero buscando información de las preguntas que hacían los científicos, y cuando tenían así, gritaban la pregunta, la respuesta, ¿cachai? En un entusiasmo. Entonces, de pronto veíamos que algunos rotaban en la planta baja del Teatro Bio Bio, pero de pronto veíamos que estaban muchos parados, teníamos que abrir los balcones, ¿cachai? Y abríamos balcones, y los cabros llegaban. Oye, fue un festival maravilloso. Lo mismo que pasó en el Madin Conce. En el Madin Conce de pronto se llenó en la mañana con niños, ¿cachai? Que venían a Origen. Y fue un momento muy bacán, y yo ahí les agradezco mucho a los chiquillos de Madin Conce que me hayan regalado 2 horas, porque fue el programa que tuvo más tiempo, digamos, porque en realidad el Origen no puede pasar en menos de 2 horas, digamos, pero fue un gran momento, digamos.
0: Yo creo que ahí hay una alarma que está sonando, algo está diciendo.
1: Exacto.
0: y a lo mejor hoy día la autoridad en general, cuando hablamos de la mala calidad de la educación chilena, bueno, ahí hay una alarma, algo está pasando. O sea, ¿qué estamos haciendo mal en las aulas? Pero ¿por qué estos eventos concentran a los chicos con interés? Pero no así, porque hay que decirlo, hay colegios que, o sea, los chicos yo creo que les da una lata levantarse para el tipo de clases que saben que se van a enfrentar, porque siempre he dicho yo, todavía hay muchos colegios que quedan con pizarra y tiza, más modernos con plumones, y ya los que están un poquito más avanzados con una pizarra electrónica. Entonces, y recordar que, bueno, todo sigue siendo todavía un exponente y todo escuchando. Esa es como la lógica, que no se ha quebrado, históricamente no se ha quebrado. Tú puedes ir en la historia y sigue siendo la misma posición.
1: A principios de este año, cuando la Federico Santamaría me pidió hacer la charla inaugural, que la hicimos con varios personajes más también, pero el foco de la charla era formar o entrenar la competitividad de Chile. Y ahí se me juntan como que todos mis canales, porque evidentemente desde Lemuse, nosotros somos una empresa que de base científico-tecnológica, muy orientada a la ingeniería logística, pero aplicando las ingenierías civiles.
0: Si tuviéramos que hacer un resumen cortito para poder cerrar esa parte, porque a mí me mueve más lo otro.
1: Que no, pero espérate, contar. Que voy a llegar ahí.
0: Ya.
1: Entonces, nosotros siempre recibimos muchos chiquillos que va a pedir práctica, y tenemos mucha relación con las universidades. Y de repente me empecé a dar cuenta que en estos 17 años que llevamos en Lemuse empezó algo a pasar hace como 5 años atrás. Y el perfil empezó a cambiar. Y ya el cabro que estaba saliendo de la universidad era súper complejo. Estaba lleno de reglas, estaba lleno de condiciones, ¿cachai? No se quería dejar entrenar. Sentían que venían con la universidad así como puesta y que ya eran gerentes generales. Entonces, como que fue súper extraño.
0: Pero fíjate que eso está ocurriendo, como el otro día lo hablaba acá con alguien que tiene que ver, por ejemplo, en la carrera de comunicación audiovisual.

0: Y yo les decía, pero ¿qué onda con las carreras hoy día?
1: Es, o sea, transversal, sí.
0: No, no, pero, ¿sí? Pero las metas, o sea, a los cabros ustedes van a ser poco más que directores de cine. No existe el resto de cosas. O sea, seguimos como apuntando a fomentar chicos como con ciertas carreras. Cuando tú miras, mira, Concepción, estamos llenos para tener, para desarrollar cine acá, para ser puros directores de cine. Y cuando tú les empezás a preguntar cosas básicas, cuando de repente yo les pregunto, oye, ¿y este cable para qué sirve? No, es que no sé, pero tengo mentalidad de que voy a ser director de cine.
1: Entonces, nos llenamos de gerentes generales, ¿cachai? Sí, pues. Y de repente no tenemos gente que haga la pega y tampoco tienen interés, porque antes de esto, los cabros sí tenían interés de querer aprender y metían las manos a la masa, ¿cachai? Y hacían las pruebas y armaban las cuestiones y entendían cómo funcionaba. Bueno, cuento esto porque hoy día en la Federico Santa María y en la Católica estamos levantando programas que tienen que ver con eso, que son más entrenamiento y menos formación. Y hoy día en la Federico Santa María, específicamente en la carrera de informática, con José Luis estamos trabajando juntos con un grupo de cabros. Entonces, José Luis los está armando en el tema académico que tiene que ver con la informática, la IA y todo, y los cabros tienen que plantear un proyecto y levantar una startup que tiene que ver con IA. O sea, era una apps finalmente. Hoy día ya estamos hablando de startup. El 2 de julio ellos van a presentar su pitch para levantar capitales. Entonces, hoy día los estamos enfrentando a cosas distintas, porque todo esto pasa por el cuerpo, ¿cachai? Si el cabro no se enfrenta y no le da vergüenza, nunca va a vencer la vergüenza, ¿cachai? Si el chiquillo no entiende cómo es trabajar en equipo, porque nunca ha trabajado en equipo, nunca va a poder trabajar en equipo. Eso es así de simple, ¿cachai? Entonces, si el tipo no tiene un buen manejo con su cuerpo, el tipo cuando habla se queda tieso, claro. Entonces hay muchas cosas que hemos perdido y que hoy día, bueno, también por la formación que tengo desde muy muy muy joven, digamos, entiendo lo fundamental que significa que los cabros se entrenen, ¿cachai? Desde ese punto de vista, que sigan aprendiendo lo que están aprendiendo, ¿cachai? Las universidades, pero paralelamente también se tienen que entrenar
0: y pegarse costalazos, que es lo principal.
1: Y tienen que sentirse agobiados, ¿cachai? Y tienen que sentir vergüenza, y tienen que afinarse, y tienen que caerse, ¿cachai? Porque si no, no aprenden. Si es así, es simple.
0: Eso por eso te lo planteaba. Y eso que te digo yo, no solamente va... Básicamente, lo digo de una manera, es creerse dueños del mundo. Y no es así. Hoy día, uno que ya lleva carrete en esto, que se ha pegado 20.000 costalazos, Y tú sientes que justamente eso es como que aquí te las traigo, Peter, y uno les dice, oye, pero es que eso no es así, porque eso es en el papel, en la práctica. Yo puedo traer un audiovisual, no, es que todo está perfecto, sí, pero no sé, un corte eléctrico, no tenés generador, ¿y cómo solucionamos? ¿Un cable está malo? ¿Cómo lo arreglo? No voy a llamar, porque lo básico es que digan, no, es que para eso está el técnico. Sí, pero es que no está el técnico, hay que seguir funcionando. ¿Qué hacemos en
1: la integralidad se perdió en la mirada, digamos. Claro. Pero seamos justos, tampoco está todo mal.
0: No.
1: Hay cabros que valen mucho la pena. Hoy día nosotros estamos trabajando...
0: Pero fíjate que yo no miro a los cabros. Si yo miro a las instituciones, si el problema está en la institución es la que pone sobre la mesa lo que le va a entregar a los chicos. Yo estoy hablando de una cosa que yo manejo. O sea... Sí. Yo no entiendo eso de que hoy día estoy creando, no sé, puros directores de cine. Hoy día se abrió tanto, está el tema de los podcasts, la misma radio. O sea, hay múltiples funciones que puedes desarrollar. Yo montones. Siempre he dicho, mira, yo soy comunicador audiovisual y siempre he dicho, ¿y qué es lo que haces tú? Mira, ¿quieres que te diga? Yo sé de todo y no sé nada, les digo. Porque a través de todo el tiempo tengo lo que a mí me entregaron, pero yo me he dedicado a aprender, y al final cuando yo me hago la pregunta digo, sé tantas cosas, un poquito de tantas cosas, pero a la vez no sé nada, porque no soy especialista en eso, pero puedo solucionar problemas cuando en algún área de lo que yo manejo pasa algo.
1: Y porque sabes a quién llamar también.
0: Exactamente.
1: Pues. Entonces, claro, pues, ahí, como te digo, para ser justo, yo creo que al final, claro, tenemos un problema que yo, la verdad es que tampoco se lo atribuyo completamente a las casas de formación, porque también yo siento que hay un problema familiar bien potente, hay un fenómeno muy complejo. Por eso es que soy tan majadera cuando te digo que los tejidos económicos no no tienen ninguna validez cuando no nos preocupamos de los tejidos sociales. ¿Cachai? Podemos tener los mejores planes económicos y que todo sea economía y que guau, pero si no tenemos un tejido social sólido, todas tus teorías se van a ir a la punta del cerro. Va a ser puro tiempo perdido. ¿Cachai? Yo soy empresaria, ¿cachai? Yo creo en el sistema, a mí no me complica cómo funciona, ¿cachai? Pero sé perfectamente que esta cuestión se combina. Y si no la combinamos, estamos perdiendo tiempo, ¿cachai? Y yo creo que ese es el gran mensaje finalmente que trae la Carola Lemuse, ¿cachai? Y que en definitiva, si no cuidamos todo lo que tenemos, ¿cachai? Si no cuidamos nuestro país, no cuidamos la familia, la comunicación, el bienestar, el colaborarnos, el tener una actitud más generosa también con el otro. Si no cuidamos todo eso, y eso no quiere decir que andemos haciendo todo el día, ¿cómo se llama esto de filantropía? Yo no hago filantropía, yo cobro por todo, pero cobro lo justo, ¿cachai? Entonces, al final, evidentemente me tengo que como que colocar muchos sombreros en distintos momentos, pero es finalmente un mensaje. Y el mensaje hoy día está entrando, ¿cachai? Entonces necesitamos más gente que esté ahí, porque sola no puedo, ¿cachai?
0: ¿Tú crees que, bueno, el estar acá en el ecosistema también a la gente que nos está escuchando, porque un poco la idea era traerte con una mirada muy hacia el emprendedor, a la gente que hoy día está ahí en su casa, la está pasando mal, y que a lo mejor hoy día la despidieron y no tiene idea qué va a hacer en los próximos días, es justamente que existe, cierto, este grupo de personas que está en diferentes áreas, con diferentes ganas, unos más que otros, pero hoy día es importante que se hagan parte, a lo menos, de relacionarse con personas que estén en la misma de uno.
1: La conversación es muy importante.
0: El saber en qué está, y por último, lo reconfortante que va a ser que alguien te pregunte cómo estás. Porque eso es tan difícil hoy día. ¿Quién le pregunta a quién?
1: ¿O cómo te ayudo?
0: Eso es lo que hoy hay mucho emprendedor que la batalla solo todos los días y no tiene y no sabe qué hacer. Y se cruza con alguien en el camino y por esa suerte la vida le comienza a preguntar algo y ahí está la solución.
1: Pero que anda buscando. Interesante lo que tú dices, porque cuando lo primero que tenemos que entender los emprendedores, los que tenemos empresa, es que la empresa no se hace sola.
0: No.
1: La empresa es con redes. Y mientras más grande tus redes, tu despliegue es mucho mayor.
0: Pero dicho yo no, personalmente no soy de venderle a alguien para que me paguen una factura. Mira, yo quiero hacer venderle para que ese sea un cliente por 20 años.
1: Dejémoslo en tener la valentía de acercarse a la gente que conversa distinto. Yo creo que esa es la invitación a los que quieren emprender. Que tengan valentía de acercarse a entender un idioma que hoy día todavía no entienden. Pero que vamos a ser súper generosos en que rápidamente lo puedan lograr, ¿cachai? Entonces yo creo que, porque igual intimidamos, ¿para qué estamos con cuestiones? Los emprendedores somos todos. O sea, tú me dices, hoy tenés una gran energía. Yo conozco pura gente con energía, ¿cachai? O quizás me junto con pura gente con energía.
0: Es que puede ser eso, porque claro, te vas vinculando y siempre dices, bueno, es como esto, la atracción de los polos.
1: Puede ser, ¿cachai?
0: En la medida que tú te vas juntando con personas buena onda, te cambia a ti el genio, te cambia tu semblante, te cambia ese día que ayer era negro, hoy día ya te comenzaste a ver medio gris y en una semana a lo mejor empieza a tener colores o matices de colores. Por eso te digo yo que es importante entender que hoy día, y siempre lo grafico de una manera, ser isla hoy día no te sirve.
1: Nada, vos, ¿cachai? O sea, el que quiere emprender, lo que hablábamos delante, tiene que empezar a armar sus redes. Tiene que empezar a contar lo que está haciendo. Tiene que nutrirse de otros. Es muy nutritivo hablar con otra persona, ¿cachai? Porque, por último, oye, te puede dar un tips de cómo ayudarte con un niño, con uno de tus hijos, ¿cachai? O sea, en la conversación todo sirve.
0: Mira, hay el ejemplo de Made in Concept, creo que, a ver, si tú lo miras fríamente y lo miras desde el ámbito económico como emprendedor, si tú tienes suerte y hiciste una buena gestión, porque son 3 días donde tú tienes la posibilidad de ir a hablar con Pedro, Juan y Diego. Si tú hiciste una buena gestión, sacaste un negocio, porque te cruzaste con alguien perfecto que necesitaba tu servicio. pero además es la instancia, a lo menos una vez al año durante 3 días, de llenarte de energía. Porque ahí lo que menos hay energía mala es todo lo contrario. Ahí hay, brota la energía de buena onda, de poder escuchar a gente que la ha hecho, otros que van a medio camino y otros que están con las ganas de poder replicar lo que están, del que te está exponiendo, claro, de tener una buena idea, de, es la instancia de poder contar, conversar, relajarse, y durante por lo menos 3 días te sales de tu rutina diaria y de todos los problemas que tengas. Pero cuando sales de ahí, ya los problemas que tenías 3 días antes vienen con una mirada diferente. Pueden ser los mismos problemas, pero tú ves que esos problemas pueden tener solución.
1: Yo siento que el Madden Concept, Ciencias sin Ficción, el REC, y todas las cosas que hacemos en BioBio, que son muy potentes. La verdad es que, bueno, te cuento un poco. Antes de que yo llegara y que me estacionara un poco más en Concepción, esto fue en la pandemia, después de la pandemia, yo, mi trabajo estaba principalmente en Santiago, digamos, Santiago, el norte, tenía mucha actividad allá. Y sigo teniendo mis actividades allá, digamos. Hoy día estoy con hartos temas en Santiago también. Pero me vengo a Concepción, ¿cachai? Aparece Ecosistema BioBio. Me encanto con Ecosistema BioBio. Y empiezo a vivir lo que significa la región del BioBio en toda su magnitud, ¿cachai? Entendiendo su conectividad logística, por ejemplo. Tenemos 3 puertos internacionales, ¿cachai? Tenemos un aeropuerto internacional. Tenemos conexiones que nos conectan directamente con Argentina, ¿cachai? Entonces, hoy día la región no tiene muy claro cuál es su potencial, ¿cachai?
0: Mira, disculpa, hace un instante antes que tú llegaras, yo estuve conversando aquí al lado de la oficina. Uh-huh. Está el representante de cruceros de una de las navieras, de 4 navieras, de las, no sé si son las más grandes del mundo, pero estuvimos conversando turismo. Y yo justamente le hacía la pregunta si la región del Biobío estaba habilitada, porque si, a ver, hay una cosa que siempre tú misma y yo hemos escuchado, que la región del Biobío tiene potencial turístico, ¿cierto? Y la presentamos como, yo creo que Concepción hoy día es una ciudad de negocio, pal día. Hay mucha gente que viene a Concepción a hacer negocio y se va, o máximo se queda con suerte una semana. Y yo le decía, ¿y ustedes dentro de su listado de paradas? Porque me habló de La Serena, Coquimbo, Punta Arena, Puerto Montt,
1: Valparaíso.
0: ¿Y qué pasa? Es que el problema es que no vemos cuál es la propuesta. Lo mismo que estoy diciendo, ¿cuál es la propuesta de la región del Biobío?
1: Porque no hay...
0: Para que se detenga, porque me dijo, un crucero son 3.000 personas. Exacto. Que van a bajar a tierra.
1: Y tenemos la... Es que ese es el punto, ¿cachai? Ese es el gran punto. Tenemos... Todo el ¿cómo se
0: llama? Tenemos de todo y no somos nada.
1: Tenemos todo, pero no tenemos la capacidad.
0: Pero ¿no será que nos estamos quedando? A ver, siento yo que de repente hay mucho bla bla, mucho de juntarse las autoridades, mucho bla bla, lo vamos a hacer y que sí tenemos todo y que tenemos río, tenemos mar, tenemos montaña, tenemos todo. Pero de valle es como... Ya, nos juntamos hoy día y nos juntamos en 15 días más o en 20 meses, en 2 meses más, y de nuevo tenemos todo y tenemos, ¿cachai?, todo, pero no se concreta.
1: Exacto,
0: nada.
1: Exacto, pues, ¿cachai? Es como súper complejo ese tema, porque finalmente, y es lo que pasa, porque como no tenemos un plan país, ¿cachai? Cada 4 años se borra lo que hizo el anterior, ya sabemos y todo lo cansado que nos tiene la tontera de la instalación del nuevo gobierno, ¿cachai? Con el, no, fue culpa del anterior.
0: No, iba a venir el otro y le va a echar la culpa al anterior, entonces es como la réplica de todos los gobiernos.
1: Agótense, ¿cachai? O sea, si esta cuestión tiene que ver con que finalmente nos tenemos que concentrar, sentar y poner de acuerdo en armar políticas de largo plazo, ¿cachai? Que van a trascender los gobiernos.
0: Y a mí lo que me llama la atención, que lo entran un poco a lo político, es que se habla mucho de la regionalización. Pero ¿cuándo como región vamos sencillamente a hacer el ruido de que efectivamente tomemos decisiones acá? Porque que Santiago nos mire a nosotros, que si vamos a hacer una zona turística o no turística, le da maní. O sea, se entrega un presupuesto anual, solucionen los problemas. Pero como gobierno local, hay que dejar de, en el fondo, dejar de tener buenas intenciones. Porque, por ejemplo, hoy día, en concreto, si hoy día Concepción, hablo del Gran Concepción o la región del Biobío, no le colocas una empresa grande, no se abren puestos de trabajo. Si aquí es fácil. Yo creo que mañana tengo nuevamente el vocero y lo voy a volver a preguntar, y ya lo he preguntado. Si esto es claro, si yo abro un negocio, tengo la posibilidad en concreto de abrir un puesto de trabajo. Pero de bonos, de buenas intenciones, nada. Aquí cerraron Guachipato y se fue gente para la casa, y esos cupos, ¿dónde se llenan? Más todos los cupos de la gente que a diario está quedando
1: sin pega. La cantidad de cesantía que hay en esta zona es impresionante.
0: Entonces, ¿cómo levantamos?
1: Exactamente. ¿Y cómo levantamos sin quedarnos en el discurso, cachai? Sí, porque al final, lo que te digo, tiene que ver con que finalmente nos pongamos de acuerdo, nos sentemos y armemos un plan país, ¿cachai?
0: Pero que
1: trascienda.
0: Sí, pero que tú ¿cachai? Que a nivel país, a nivel central, y aunque les gusta mucho, Santiago sigue siendo Chile, porque mientras en esa proyección a nivel país, tú ves que sí, se sigue haciendo otra línea del metro, se sigue haciendo otra cosa en Santiago, y aquí para que pavimenten un par de cuadras. Se produce un caos. O sea, voy a poner un simple ejemplo. Chacabuco, aquí al frente de la universidad, hay un caos de hacer no sé cuánto tiene que hacer. Ese tipo de cosas, si no se soluciona el paso de dos cuadras para que se arregle el tránsito, imagínate lo que es poder concretar y decir: la octava región es un nuevo polo turístico.
1: Pero yo tengo esperanza en eso, ¿eh? Yo creo que el ecosistema es un buen ejercicio.
0: Sí.
1: Porque el ecosistema no es un lugar donde nosotros manejemos recursos, no tenemos plata.
0: Pero la voz, y siempre he dicho yo, cuando uno a uno solo no lo pescan, pero cuando ya son 5, son 10, son 500, son 1000, te sentáis a hablar con la autoridad, pero, y quedó demostrado para los incendios.
1: Para los incendios, justamente, porque finalmente el ecosistema fue el que hizo el plan, y digamos las cosas como son, digamos, así fue. El ecosistema fue el que levantó el plan de emergencia. Y ojo, lo que quería decir era, el ecosistema no es un lugar donde tengamos recursos, pero tenemos muchas redes. Yo personalmente moví una cantidad de plata que tú no te puedes imaginar en donaciones hacia la gente directamente. ¿Qué me pedían? Carola, necesitamos que nosotros nos conectemos directamente con las familias porque no queremos pasar por el sistema. No queremos que llegue...
0: Es que ahí está.
1: Y me pasó que, evidentemente, ponte tú, en Tomé tuve un problema más o menos grande con las llegadas de unos zinc. Tuvimos que mandarlos al Irquén. No, el Irquén me permitieron entregarlos directamente. Y el Irquén finalmente quedaron. Y así, pues, cosas como esas.
0: Pero te das cuenta que tú estás nombrando algo que no tiene que ver con el gobierno. Da lo mismo el gobierno del turno que esté, porque tú hoy día le preguntas a la gente,
1: no.
0: ¿Usted quiere entregar la ayuda directa o quiere que pase por manos de la autoridad directa? O sea, da lo mismo el color de la autoridad. No quieren. Si se produjo algo, o sea, esto fue como así en el tema plano político, por primera vez hubo dualidad política. O sea, que andaba un candidato que iba a ser, que si bien había sido elegido, andaba paralelamente con el gobierno, cierto, que estaba funcionando, y además había una tercera fuerza que era la ciudadanía, que no quería ni al gobierno oficial ni al que iba a asumir
1: ni
0: al que venía. ¿Por qué? Porque queda demostrado que desde el Estado, cierto, las políticas en casos de emergencia son nulas, son equívocas y han demostrado que no funcionan
1: y son burocráticas, y al final igual seamos claros también, porque nos pasó con la gente del Irquén, que igual ellos entraron en desesperación, y yo entiendo perfectamente que el ecosistema hizo todo lo posible, pero como nosotros somos
0: todo y nada,
1: operadores finalmente,
0: sí,
1: somos gestionadores. Tenemos que seguir los protocolos de la
0: porque
1: gente que nos dona.
0: Porque hay un momento que no puede. O sea, hay un momento que el ecosistema o quien tenga las buenas intenciones hacia el particular... O sea, hay un momento... A ver, pare. Nosotros somos las autoridades. Aquí
1: No. Créeme que eso es lo primero que me salto. No, para nada.
0: No, pero que eso se puede dar en el caso tuyo. Pero hay mucha gente que
1: sí,
0: al final...
1: Puede ser.
0: Me acuerdo que llegaron unos camiones, si no me equivoco.

No, para que la gente de Lirquén pueda volver a hacer sus panes amasados, eso es decirle a la gente,

0: entregar un bono que muchas veces está lejos de hoy día, con las cosas como han subido, ¿cuánto podíais comprar?
1: Sí, pero quiero irme al meollo del asunto finalmente. Yo siento que hoy día la ciudadanía chilena, ¿cachai? La gente de como nosotros, común y corriente, ¿cachai? No está pidiendo que le den nada. Están pidiendo que les faciliten las cosas, ¿cachai? Que no sea tan engorroso, ¿cachai?
0: Que se simplifique y que no haya burocracia.
1: Abrir una empresa, ¿cachai? Que no sea tan engorroso. Todo, ¿cachai? Hoy día, para la pyme, todo es muy difícil, ¿cachai?
0: Hay un tema que no sé cómo ahora, yo en alguna oportunidad quise hacer un... Estoy hablando de la década del 90. Yo tuve que después de como... Aguanté como 4 o 5 meses. Y tuve que... Mi emprendimiento nunca llegó porque nunca llegó salud. Que era tan, y eso le pasa a la gente que, por ejemplo, quiere hacer un restaurante, un negocito, algo, y necesita el visto bueno del servicio de salud.
1: Entonces después viene mi impuesto interno y te saca una multa porque estás trabajando en negro. Pero si nunca llegaron, pues, ¿cachai?
0: No, acá nunca llegaron. Entonces, y mi bolsillo no dio más.
1: Entonces, ¿cómo lo hacemos, cachai? ¿Cómo lo hacemos? Hay mucha gente que quiere emprender y está atrapada por la burocracia. Y eso lo hemos hablado en todos los tonos, digamos, y en todos los, y todo el mundo promete que toda la cuestión va a ser más ágil, y llegan los 4 años y no pasa nada al final. Mira, y se arman más y más y más barreras, como que...
0: Mira, aquí hay un simple ejemplo, lo coloco. Yo aquí tuve una discusión muy fuerte con el que era en aquel entonces Seremi de Economía, que es Mauricio Gutiérrez, que hoy día está a cargo del Parque Sañarto.
1: Ya.
0: Y en ese momento conversamos sobre el pago de la factura 30 días. Él venía como en la gran noticia. Y lo dejé hablar, le dije, no va a pasar nada. Se enojó mucho conmigo, porque, pero ¿cómo tú estás echando? Bueno, ¿qué ha pasado con el pago de la factura de los 30 días? Como empresario, ¿te pagan a 30 días?
1: ¿Sabes cuál es la trampa hoy día? Tú haces la factura a 30 días. Y después ellos te tienen, cuando tú terminas el trabajo, te tienen que dar una GES. Una entrada de materiales, que en definitiva, o una entrada de servicios. Que es como un código donde a ti te permiten facturar. Ese código se demora mucho más que antes. Antes a mí me pagaban a 30 días, ahora los gallos se demoran 60, 90 días.
0: Sí, o sea, entonces, dentro del rubro mío, yo antes 60 días no tengo.
1: Echa la regla, echa la trampa, ¿cachai? Entonces hoy día es peor aún.
0: Sí, más burocracia, sí que
1: hay. Entonces yo también cambié la metodología. O sea, estamos listos. Ya, mándame el informe. No, tú me mandas la GES y yo te mando el informe. Pero Garola, es que si no, sin el informe yo no puedo sacar la GES, entonces no te mando el informe. ¿Cachai? Entonces al final, siempre, o sea, antes era más fácil, ahora se puso más complejo.
0: ¿Cachai? Y eso para un emprendedor o para un empresario mediano, porque hay grandes empresarios que tienen la espalda, o sea, el que tú le paguen a 60, o sea, siempre van a dar espaldas de dinero, pero el empresario chiquitito, el que está
1: partiendo. Pero claro, ¿cachai? Nosotros estamos viviendo hoy día de la caja, ¿cachai? Esa es la realidad de una empresa pequeña, mediana, ¿cachai? Y como están las cuestiones hoy día en el rubro de la ingeniería, la cosa se puso lenta, ¿cachai?
0: Está lento. Tú le hablas, yo hablo con todo. O sea, ya a mí me encanta... Yo hablo, soy comunicador todo,
1: bueno,
0: el día.
1: Tenemos una radio.
0: Sí, entonces yo donde puedo, en el Uber, en el colectivo, donde voy tomándole el pulso, me leo en cualquier cosa que pase, yo no me interesa la noticia, me interesa lo que la gente escribe. Porque dentro de todo, lógicamente están los bots y todo esto, pero siempre hay respuestas de gente que lo hace bastante bien, que claro, está entregándote una visión muy clara, y vas nutriéndote y vas entendiendo qué está pasando.
1: Yo sinceramente siento que hoy día tenemos que empezar a armarnos entre nosotros. Nadie nos va a venir a cuidar, ya está claro, y es parte del juego, digamos. Y nunca lo esperaba, francamente, nunca he esperado que nadie, como que venga un papá protector, un estado protector, y te diga, venga, venga, mijita.
0: Es como raro, yo siempre he dicho que, insisto, lo he dicho, lo repito, puedo ser muy repetido con esto, pero digo, 400 personas más o menos son las que... 400 personas están dirigiendo, ¿cuántos somos en este momento? ¿18 millones, 19 millones? 400 personas dirigen el destino de 19 millones de personas. Y viven en su burbuja.
1: Puta, yo hoy día tengo clarísimo que esa gente no tiene idea de lo que pasa afuera.
0: Entonces, por eso te digo, y de ambos lados en general, porque...
1: Claro.
0: O sea, por eso es el grupo de 400 personas son las que deciden, viven en su mundo, van a su casa, duermen calentito, bien, comen bien, y al otro día van por las mismas y vamos a tener que... Mira, son 4, son 8, porque yo en realidad aquí no me... No,

0: no me coloco con color político. Yo miro para los dos lados. Uno lo hace, siempre he dicho yo que al final de este gobierno, yo digo cada vez que pasan los gobiernos que te dicen, no, fue malo, no. Yo pesco y lo sacudo. Y algo queda, algo positivo
1: siempre
0: quedó.
1: Para, algo.
0: Siempre positivo. Pero el resto, chuta, fueron 4 años para aprender, para hacerlo bien, para hacerlo mal, pero al final los 18 o 19 millones de personas que somos el país son los que estamos soportando esto.
1: Las que sufren, claro, ¿sí? Justamente. Y claramente pasan estas cuestiones como vertebrales, ¿cachai? En la medida en que un político no se le obligue, o sea, yo hoy día, Carola Muñoz, pondría la siguiente regla: si quieres ser político y quieres ser senador, diputado o parte de un gobierno, tus hijos inmediatamente se van a escuela pública.
0: Que sientan lo que vive la gente.
1: De ahora en adelante usted ocupa todo lo que tiene que ver con el sistema público para que entienda lo que vive la gente, ¿cachai? Porque finalmente no pagamos malos sueldos, ¿cachai? No pagamos malos sueldos. Entonces necesitamos que la pega se haga, pero lo mismo que te digo yo que pasa en la U. Si no se entrenan estos políticos, ¿cachai? Y no les pasa por el cuerpo, no va a pasar nada, ¿cachai?
0: Yo creo que... siempre digo, esta es como la etapa de los 6 meses, porque no quiero desmerecer lo que haga cada uno de nuestros políticos, pero ponle tú que hay varios...

0: ejemplo, porque hay gente que sí, lo que ha vivido toda su vida, y si no, porque han pasado de generación en generación. Aquí hay apellidos que se repiten en el mundo político. Y ese entorno no tiene idea de qué vive la gente. Pues.
1: Si y está... después lo mismo, porque finalmente, mira, si finalmente hacer fortuna no es difícil, ¿cachai? Yo tengo cierta facilidad para esas cosas, ¿cachai? Por eso soy directora de negocios. Hacer fortuna no es difícil, pero olvidarte de dónde vienes es muy difícil, es muy fácil. Y yo creo que es exactamente esa conexión la que no se puede perder y se pierde. Yo estoy súper comprometida con todo lo que hago, ¿cachai? Y elijo mis sombreros con mucho cuidado y los mezclo. Hoy día estoy en el tejido social, en el tejido educacional, en el tejido empresarial, ¿cachai? Y evidentemente muy conectada con mis dos hijas, que son mis grandes proyectos, digamos. Tremendas mujeres, debo decirlo. Pero si no te conectas con todos los tejidos que finalmente y avanzas con todos al mismo tiempo, te pierdes, ¿cachai? Te pierdes en uno. Yo en algún minuto estuve muy metida en la empresa, ¿cachai? Y me perdí. Y se me fue la onda. Y me creí el cuento, ¿cachai? Y el porrazo es muy fuerte, ¿cachai? Porque, oye, ¿en qué minuto perdimos el norte? Y lo perdemos, pues, ¿cachai? Entonces, cuando no te conectas con las demás entidades, ¿cachai? No pasa en armonía, en equilibrio. Yo soy muy hincha de esa palabra. Creo que los equilibrios son los que hay que cuidar. Siempre. ¿Cachai? Entonces, no podemos hablar solo de economía. Tenemos que hablar de cómo también estructuramos nuestro tejido social, nuestro tejido cultural. Oye, ¿qué pasa con la cultura en Chile? No tenemos nada que ofrecer hoy día. Y tenemos un tremendo país.
0: Lo que pasa en Concepción, tenemos el REC, tenemos el Cinelevo. ¿Y el resto del año?
1: ¿Cachai?
0: O sea, lógicamente los chicos tienen ciertos lugares donde van los fines de semana y suenan las bandas. Pero también, pues, o sea, lo que pasa es que siento que la región acá tiene como cierto cuna del rock. Yo creo que queda grande. O sea, hay banda y todo, pero cuna del rock para tener un rec que también, desde que partió a lo que es hoy día, siento yo que perdí un poquito el norte. Pero bueno, oye, se nos pasó el tiempo, pero me están incluso whatsappeando, ¿eh?
1: Ah, mira.
0: Sí, me están pidiendo que promocionemos el evento que está hoy día en INACAP, el de la
1: donación. El de la comunidad. Sí, la comunidad Bio, sí.
0: Aquí, por aquí, deja buscar porque eso, sentí eso. Que...
1: Ya, bueno.
0: Aquí dice, nos está escuchando Gonzalo, presidente del ecosistema del Bio, dice, un abrazo a ambos, grande Carola, difundir el evento de hoy a las 18 horas en INACAP sobre comunidad Bio. La posibilidad de donar, ¿cierto?, a distancia, utilizando las plataformas digitales. Además, presente, hay un evento re entretenido, con hartas sorpresas. Ahí está, detrás de este evento, está Catalina Tacone.
1: Sí, por la cartita.
0: Sí, que es parte de esta comunidad, que estuvo conversando justamente con voces del ecosistema, que va los días sábados a las 14 horas. Cambiamos horario para poder tratar de alguna manera entregar mejor información. Oye, quiero agradecerte, bueno, sacarte un poco del ecosistema, conocer un poco más a la Carona Lemuse, ¿cierto? Creo que igual podríamos seguir conversando de hartas cosas más porque
1: toda la tarde.
0: Creo que la gente necesita, por lo menos acá como radio, siempre lo digo, trato de hoy día en la mañana, todos los días que estoy, no tratar de hablar ni de crónica roja, ni de la mala onda que hay, como tú dices, hay una cantidad de mala onda que se le entrega a la gente todo, desde que te dicen buenos días, en realidad no sé si son tan buenos días, porque hoy día te asustáis comenzar a ver los noticieros en la mañana, después, es que, entre comillas, los programas, los matinales que eran para alegrar.
1: Así como dato, yo hace más de 20 años que no tengo tele, digamos.
0: Sí, es que hay gente que hoy día ha ido alejándose justamente de eso, porque el matinal se suponía que era para entretenerte la mañana, yo diría, salís tú así con una mochila y después llegan las noticias al mediodía, más mochila, y en la tarde terminan de hundirte.
1: Entonces, mi mamá me dice siempre, ay, ten cuidado, que andas por tantas partes, te puede pasar algo, le digo, mamá, apaga la tele, le digo yo.
0: Es que hay una sobrecarga de mala onda, entonces la idea es poder hablar de hartas cosas y de manera relajada. Yo creo que yo siempre a la gente le digo, yo no sé si lo entretengo o no lo entretengo en la mañana, pero trato de poner buena música, tratar de hablar tecnología, ecología, las redes sociales, hay tantas cosas que uno puede hablar, que hay un mundo paralelo, si no todo es malo.
1: Un mensaje que me gustaría entregarle a la gente que te está escuchando, que nos está escuchando, y que en definitiva no sientan que están solos, ¿cachai? Yo creo que la única capacidad que tenemos es la de conectarnos.
0: ¿Cuál sería tu invitación para los que nos están escuchando y qué viene en el ecosistema del BioBio? ¿Cómo los invitamos a participar? Pensar, esto se destapó también del año pasado, hasta ahora ha sido como un crecimiento exponencial, pero ¿cuál sería tu invitación?
1: Que en definitiva vayan a Instagram, busquen Ecosistema BioBio, se inscriban en el forum y sean parte de nuestro ecosistema, y de ahí vayan a las reuniones mensuales que hacemos. Creo que son los últimos martes, nunca he entendido muy bien.
0: El último martes de cada mes.
1: ¿No? Sí. Claro, en el bar Bio, en el bar Concepción, perdón. Sí. Ahí siempre nos reciben con mucho cariño. Y ahí tenemos grandes conversaciones finalmente.
0: Y que queda abierto, ojo, que no, esto no es para la gente de Concepción, es para el Gran Concepción.
1: Es para todo, es para toda la región, digamos. De hecho,
0: existe el de Los Ángeles, existe
1: no,
0: el de Arauco.
1: Y llega gente de Los Ángeles, llega gente de Arauco, y hay gente de Tomé, y hay gente como de todos lados. Y que en definitiva tengan la valentía de pararse y darse la oportunidad de tener esta conversación.
0: Yo creo que
1: los va a sacar de su burbuja de confort, sin duda.
0: Ya que Gonzalo
1: pero va a ser muy entretenida.
0: Ya que Gonzalo nos está escuchando, yo creo que es bueno que...

0: El otro día yo fui con dos personas que no habían participado, que uno tenga como el minuto, dos minutos, para presentárselo al resto. Ser padrino de alguna manera de, oye, aquí está Juanita, aquí está Pedrito, ellos hacen eso y hoy día se suben al Bar Concepción. Creo que esa instancia también...
1: A mí me gustó mucho lo que pasó con mi hija, porque la llevé a la última reunión del ecosistema y ella se presenta como parte del ecosistema, obvio, obvio. Y me da mucha risa porque yo digo, tiene 17 años, está en el colegio.
0: Pero tío, pero ya es una emprendedora, me imagino, te acompañó para el Made in Concert, a tu asesora.
1: Sí, pues ella tiene su pyme también, de hecho. Entonces. Sí. Pero claro, ella es parte de, le encanta estar en todo y conversar con todo el mundo. Pero lo que me gusta es que se apoderan, ¿cachai?, del espacio. Y eso me gusta mucho. Me gusta ver, atrás de la reunión de nosotros, no sé si te diste cuenta, también había un grupo de chicas que estaban...
0: una universidad. Hiciste un alcance que era de una universidad.
1: Exacto, y les regalamos un libro porque justamente...
0: Pero eso es bueno, te das cuenta cómo integrar a las nuevas generaciones.
1: Las nuevas generaciones son las que tenemos que traccionar, porque hoy día nosotros, y yo siempre digo lo mismo, nosotros estamos de pasada. Yo ya tengo 52 años. A mí lo único que...
0: ¡Qué vieja que estás!
1: ¡Ay, sí! No, querido.
0: Te queda mucho carrete todavía.
1: Pero yo tengo muy claro que a mí me toca hoy día cuidar y proteger a las generaciones, por ejemplo, de los cabros que están promoviendo el Made in Conce, el Ciencia Sin Ficción, el Ecosistema Bio Bio. Nosotros somos el escudo protector para que no se manchen, ¿cachai? Porque son cabros que están haciendo mucha cosa. Y rápidamente, créeme que las garras políticas los pueden agarrar y los van a manchar y se van a perder.
0: Que entiendan que a ver, llevo tantos años haciendo campaña y he visto a tanta gente en su momento, tú los ves en el antes y en el después.
1: Bueno, la misión de nosotros, también te voy a incluir en el cuento porque no sé si te va a gustar, no sé si querés meterte en la política a esta altura del partido. Yo, la verdad es que yo no.
0: Sí, me en más de alguna oportunidad, es que mira, viendo los resultados que de repente salen luego de las elecciones, yo digo, si está Juanito y eso es lo que es. O sea, hace rato yo debía haberme metido porque creo que puedo aportar un poquito más. Y esto no lo digo, no me sí. hablen por eso, sino que uno, desde este lado del micrófono, uno tiene esa posibilidad de ir, siempre he dicho, yo soy como la voz de la gente que está al otro lado, de ir planteando, de ir contando.
1: Uno siempre tiene distintas veredas como para poder plantear sus ideas, sin duda, ¿cachai? Yo ya pasé por ahí en el tiempo de la universidad, mi papá me dio dos consejos fantásticos y salí de ahí rápidamente.
0: No, la política es tener que tener cuero de chancho.
1: Claro.
0: Lo primero que van a hacer es destruirte, porque si tú llegas siendo una imagen como potente y venís como a quebrar el sistema, lo primero que te van a querer es destruir, no aceptar lo bueno que voy a estar aportando.
1: Pero en el mundo social, como lo que hacemos en el ecosistema, como lo que yo hago, por ejemplo, en las WINS, que son Mujeres en la Logística en Santiago, y en todas las conversaciones que tengo con Endeavor, con las universidades, y en fin, en todos los sombreros que ando, desde ahí también tú podés empujar.
0: Es más enriquecedor,
1: y es súper sano, ¿cachai? Porque es una conversación limpia, y más encima puedes conectar. Donde tú, el 2 de julio, los cabros van a hacer su pitch final y va gente de Endeavor a ayudarlos, ¿cachai? Entonces, yo hoy día conecto mis sombreros y es súper fantástico lo que pasa. Ahora tengo una reunión con el Teatro Bio Bio, que nos pidieron por Ciencia Sin Ficción, y lo más probable es que hagamos orígenes culturales con el teatro, ¿cachai? Y hagamos orígenes Ciencia Sin Ficción.
0: Oye, voy a tener que invitarte a otro programa porque no hablamos de hartas cosas, pero quedan pendientes. El orígenes y hay hartas cosas.
1: Hay hartas cosas dando vueltas alrededor de esta mujer.
0: Bueno, el tema principal y la radio está para eso. O sea, si usted escucha la radio, aquí va a escuchar buena música, buena conversación. Yo te estaba mostrando que ahora tuve el testigo de cómo hemos ido avanzando. Sí. Y van a haber espacios para hacer podcast acá, para el que quiera. Creo que hay tanta gente que tiene tantas cosas que decir y que los micrófonos sirvan para eso.
1: Rico escuchar de pronto las experiencias de otros y uno va aprendiendo mucho. Sí. Yo soy mentora también con varias empresas, digamos, soy directora de varias empresas. Y claro, de repente te dicen, hoy eres directora, pero lo que yo aprendo con cada una de las empresas, de hecho Grafito es una de mis empresas donde los ayudo a los chiquillos a crecer, todo lo que aprendo con ellos también, tan recientemente.

0: recíprocamente, es muy enriquecedor, ¿cachai? Entonces, finalmente, con todos los sombreros que andáis trayendo, estáis finalmente armando así como un prototipo, pero que finalmente es un puente. Y yo cuando me dicen, Carola, ¿qué es lo que haces tú? Yo soy un puente que cuida lo que pasa alrededor mío.
1: Y eso es bonito. El poder entregar lo que uno sabe. Uno, como dice, uno pasa por la vida, pero hay que tratar de que eso que uno tiene, poder traspasar. Oye, Carola, te agradezco. Te voy a contar que nos pasamos recontra del tiempo. Pues está tan. Fíjate la hora.
0: Oh.
1: Pero estaba
0: sí,
1: tan.
0: Sí, caleta.
1: Pero me he pasado en este mes, el mes pasado, igual tres entrevistas que me he pasado más. Pero yo no la he querido detener porque cuando. Al igual que yo, espero que haya sido. De muy buena onda para el auditor escucharnos. Cada uno se hace finalmente la opinión de lo que nosotros le estamos, sí, claro, le estamos comunicando. Pero yo agradezco estas conversaciones. La radio nació para eso, para comunicar, para poder que la radio nació cuando no había internet,
0: claro,
1: cuando no había. ¿Qué es lo que hacías tú? Escuchar. Y esperamos este ratito haberle aportado algo, que les quede algo. Y bueno, te voy a volver a invitar porque hay otros temas que yo sé que tú también estás desarrollando y son importantes de poder comunicarlos porque están en otra área. Lo de los niños es un temazo. Ahí sí que hay un temazo.
0: Ahí
1: que,
0: estoy muy puesta.
1: ¿No? Así que créeme, de eso vamos a conversar. Así que, Carola, un gustazo haberte tenido acá en la radio.
0: Muchas gracias por invitarme.
1: Y nos despedimos de todos los que nos acompañaron el día de hoy. Los dejo invitados para que sigan en la sintonía de la radio. Siempre con más música y con harta conversación, que eso es lo que esperamos poder de alguna manera hacerle llegar a través de nuestra frecuencia. Que estén muy bien. Chao, chao, nos escuchamos. Ahora sí, Carola, ahora te están escuchando.
0: Un gran abrazo para todos. Listo. Estén muy bien.
1: Chao, chao. Nos vamos, gracias.
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1: Bien, nos estamos despidiendo de este programa Los Clásicos de tu Vida con esta entrevista especial que tuvimos con Carola Lemuse. Esperamos que les haya servido esta conversación. Los dejo invitados a que nos encontremos mañana, como siempre, pasado las 13 horas aquí en la 95.3 en Santa Juana. Ya llegan los Golden Hits. Que tengan una muy buena tarde. Chao, chao.
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1: Las 14 horas y 9 minutos.
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0: 14:31.
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1: Las 15 horas y 4 minutos.
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0: las 15 horas y 31 minutos.
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0: 16 horas y 3 minutos.
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las 16 horas y 8 minutos.

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0: 16 horas y 30 minutos.
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0: Quiero una vez más agradecer a mis músicos. Ha sido un gustazo.
1: Las 16 horas y 51 minutos.

0: 16:59.
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0: 17 horas y 33 minutos.
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0: las 18 horas y un minuto.
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0: las 18 horas y 9 minutos.
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0: 18 horas y 30 minutos.
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0: Las 18 horas. Y 32 minutos.
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0: las 19 horas y 9 minutos.
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0: 19:30.
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0: Las 19:33.